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1: Tres de la mañana con dos minutos.

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1: Cuatro de la mañana con tres minutos.
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1: Cinco de la mañana con 2 minutos.
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1: Son las 6 de la mañana. Un minuto.
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1: Son las 8 en punto.
2: El tiempo.
0: 7 grados.
3: Buenos días, chicos.
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2: 9 de la mañana. Un minuto.
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1: 10 de la mañana, con 2 minutos.
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2: 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El tiempo.
4: 9 grados.
5: Buenos días, chicos.
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1: 11 de la mañana, en punto.
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0: 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Son las 12, 5 minutos.
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2: 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El tiempo.
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1: Es la una, en punto.
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1: 14 grados.
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0: Brother, yo no sé ni cómo yo llegué a casa anoche. Clase lo que era. Y hoy me están tirando de nuevo para bajar para allá, pero yo creo que hoy sí que ha hecho pichadera, que no me esperen.
1: El humo.

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1: Son las 3:03.
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1: 4 de la tarde, 4 minutos.
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2: 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El tiempo.
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1: Son las 5 con 2 minutos.
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2: Las 6, un minuto.
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3: 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El tiempo.
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6: Bien.
5: ¿Ah, sí? Bien. Qué bueno, porque hoy vamos a ver las divisiones.
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1: Son las 7, un minuto.
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1: Son las 8 en punto.
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